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Creen en un Dios poderoso en esta noche, en un Dios que tiene poder, y Él está en este lugar. Lo declaramos, nombre sobre todo nombre. Iglesia, con todas tus fuerzas, abrí tu corazón en esta noche y decile.

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0: over me.
1: Porque un día el Rey de Reyes y Señor de Señores acudió a una cita de entregar su vida por nosotros. ¿Alguien puede decir amén? ¿Alguien puede levantar sus manos y decirle: eres digno de mi alabanza, de mi adoración? Vamos, levanta tu voz, levanta tu voz.

0: digno, Él es digno, Él es digno, Él es digno, y a su nombre, y a su nombre.
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1: Porque venimos, como siempre, a adorar y exaltar el nombre del Señor. ¿Puedes cerrar tus ojos? Un breve momento, levantar tus manos y decirle: reconozco que no hay otro como tú, Señor. No hay otro como tú, Señor. Te adoramos, te bendecimos.

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1: Mira, dale la luz. Todavía ando buscando cuál es mi fecha de nacimiento, maestro.
2: ¿Cómo así?
1: Porque hoy hay gente que piensa que uno nació ayer.
2: Lo que pasa es que Judas cree que vendió a Jesucristo y lo que hizo fue que lo empeñó.
3: En mí no creyeron.
2: No aguantó la presión.
3: Me subestimaron.
2: Se tiró la soga.
3: Me dieron la espalda, sí.
2: Buen fariseo.
3: Cuando yo di la mano,
2: la vuelta dio.
3: Pero

0: Unidos.
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Levanta tus manos al cielo.

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1: Padre nuestro que estás en el cielo, santificado sea tu nombre. Venga a nosotros.

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hazlo fuerte. Jesús, eres fuerte, eres victorioso. ¡Sí!

podamos declarar que el gozo del Señor, mi fortaleza, es mirar alguien cerca de ti.

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Jesús, la razón de nuestro existir. Tú nos reconciliaste con el Padre. Tú eres nuestro fiel consolador, nuestro amigo que murió en la cruz por cada uno de nosotros. Aleluya. Te adoramos, Jesús. No hay otro amigo como Jesús. No hay otro amigo como Jesús. Aleluya. Puedes aplaudir al Rey. Te adoramos, Señor. Te bendecimos, Jesús.

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3: No la pierda por ninguna distracción, abraza su hermosa presencia.

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sentado a la diestra del Padre. En esta hora nos humillamos, arrojamos coronas en señal de humillación, de que el único digno y merecedor de gloria

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0: Desde muy temprano, mi mamá nos hizo estudiar música. En mi casa no era opción, era la ley. En ese sentido, vivíamos bajo la ley y no la gracia. Yo le doy gracias a Dios por esa ley, porque después de un tiempo descubrí la música que había dentro y lo importante que ha llegado a ser en mi vida y en las vidas de muchas más personas. Gracias a una mamá que se atrevió a disciplinarnos en la música. Una de las primeras canciones que compuse es una canción que todavía tiene muchísimo significado para mí, porque hay muchas veces que yo trato de decirle algo y no sé cómo explicárselo. Se me acaban las palabras y muchas veces tengo que recurrir a una misma palabra que...
1: Levanta las manos al cielo conmigo y repite: Señor, levanto mis manos, aunque no tenga fuerzas, aunque tenga mil problemas. Confiésalo con tus labios. Todo el mundo cantando conmigo.

Señor, nuestras vidas son una ofrenda delante de ti. Y en tu presencia, Señor, encontramos consuelo.

0: y siendo tú, Señor.
1: Dios resucitó al tercer día, ahora vive. Aleluya. Yo no sé si ustedes recuerdan esa melodía. Mi nuevo amor. Mi nuevo amor. Tu amor, Jesús.

Señor, permítanos ahora entrar al lugar santísimo de tu presencia y adorarte.

Señor, desde el día en que te conocí, realmente he sido el hombre más feliz. Por eso viajo por el mundo diciéndole a la gente que tú eres un Dios maravilloso.

Alguien diga amén. Voy a invitarle que esté de pie conmigo y vamos a clamar a Dios que nos sane. Señor, estamos tu pueblo reunido esta noche, humillados delante de ti. Queremos pedirte que sanes nuestra tierra. Cante conmigo así.

Mirad cuál amor nos ha dado el Padre, para que seamos llamados hijos de Dios. Dios envió a su Hijo, nacido de mujer y nacido bajo la ley, para que redimiese a los que estaban bajo la ley, a fin de que recibiésemos la adopción de hijos. Y por cuanto sois hijos, Dios envió a vuestros corazones el Espíritu de su Hijo, el cual clama: Abba, Abba Padre. Así que ya no eres esclavo, sino hijo. Y si hijo, también heredero de Dios, por medio de Cristo.

con cuerdas de amor me atrajiste hacia ti. Con lazos de amor me rodeaste. Quitaste de mi cuello el yugo pesado y con ternura me acercaste a tu presencia para alimentarme. Oh Señor, como hijo tuyo, puedo entrar hasta tu presencia. Puedo acercarme a ti, Señor, porque me has librado del pecado, porque has quitado de mí la vergüenza. No bien decía, mis pies resbalan, cuando ya tu amor, Señor, venía en mi ayuda.

Señor, queremos bendecirte y exaltar tu nombre, porque has sido bueno en nuestras vidas, sabiendo que un día toda rodilla se doblará ante ti y tendrá que confesar que Jesucristo es el Señor, para gloria de Dios Padre.

Señor, en el Dios ahora entrar al lugar santísimo de tu presencia y adorarte. En el nombre de Jesús. En el nombre.

¿Sabe qué? Algunos adoran a dioses de madera, otros de yeso y hasta de metal. Tienen manos, tienen pies y no caminan. Tienen oídos, pero no oyen. Tienen ojos, pero no ven. Mas mi Dios tiene su trono allá en la gloria. Es un Dios vivo que contesta la oración, que a la presencia del Señor tiembla la tierra. Porque no hay Dios como mi Dios. Sí, Señor, vamos, cántalo y decláralo conmigo. Solo tú eres Dios. Sí, Señor.

Te necesito. Te necesito. Eres el amor de mi vida. Eres el amor de mi vida. Eres el amor de mi vida. El anhelo de mi corazón.

¿Cuántos le dan gracias a Dios que su amor es tan grande para cada uno de nosotros? Oh, gracias, Señor. Que se oiga ese aplauso hasta los cielos.

Desde muy temprano, mi mamá nos hizo estudiar música. En mi casa no era opción, era la ley. En ese sentido, vivíamos bajo la ley y no la gracia. Yo le doy gracias a Dios por esa ley, porque después de un tiempo descubrí la música que había dentro y lo importante que ha llegado a ser en mi vida y en las vidas de muchas más personas. Gracias a una mamá que se atrevió a disciplinarnos en la música. Una de las primeras canciones que compuse es una canción que todavía tiene muchísimo significado para mí, porque hay muchas veces que yo trato de decirle algo y no sé cómo explicárselo. Se me acaban las palabras y muchas veces tengo que recurrir a una...

queremos ser olor fragante para ti, Señor. Perfume agradable delante de tu trono.

existe alguien que sin importar cuál sea nuestra situación difícil, siempre está dispuesto a extendernos su mano. Gracias, Señor.

Quiero pedir que todo mundo en este estadio encuentre un lugar sobre sus rodillas, porque esta noche la estamos culminando arrodillados delante del Señor. Le pido que donde quiera que usted esté, busque la manera de poder estar sobre sus rodillas para darle homenaje a Jesús. Ahí donde usted está, vamos a dar.

hijos para estar de rodillas delante de ti, Señor. Traemos nuestras coronas y las ponemos a tus pies en esta noche, Señor.

Señor, queremos pedirte por las naciones de la tierra. Queremos pedirte que tengas misericordia de nosotros, que en tu favor y tu bondad escuches el clamor de tus hijos en esta noche, escuches el clamor de tus hijos alrededor del mundo entero. Que tengas misericordia de las naciones. Ten misericordia de nuestro país. Hermano, levante su voz y ahí donde usted está, empiece a clamar al Señor y a decirle: Señor, acuérdate que tú eres un Dios de pactos y que guardas los pactos desde la antigüedad, que nunca has fallado a tu palabra, Señor, y que nunca fallarás a tu palabra jamás. Señor, clamamos esta noche por las naciones de la tierra, que te acuerdes de ellas en misericordia, con tu favor, en el nombre de Jesús. Alguien diga amén.

0: Levante sus manos ante el Rey.
1: Señor, por siempre te amaremos. Ni tribulación, angustia, ni peligro, hambre o desnudez nos apartarán de tu amor. Te damos gracias porque tú nos amaste primero.

¿Cuántos pueden decir conmigo, Señor, tú has sido mi socorro? Cierra tus ojos, por favor.

porque su diestra te ha sostenido. Gracias, Señor.

Aleluya. Oh, apláudale fuerte a él.

0: Yo le doy gracias a Dios por el privilegio de haber nacido en una casa, en una familia musical. Cuando a mí me preguntan cómo es que surgen cantos o canciones, yo no tengo así una respuesta, porque la mayoría de las veces son como resultado de alguna experiencia, alguna vivencia. Estaba bañándome en la regadera de la casa una mañana y teníamos un campamento juvenil en la colonia Hidalgo que íbamos a empezar esa misma tarde, y yo les había dicho que compondría una canción para el lema del campamento, y el lema era Renuévame.
1: Bienvenidos a nuestra sala.
0: Yo estaba en el baño.
1: Lo que queríamos hacer era tomar unos momentitos para recordar canciones muy hermosas, unas melodías impresionantes que Dios dio a muchos hombres antes de nosotros. Algunos de ellos todavía viven. Esta primera canción, yo creo que usted la va a reconocer porque la hemos cantado, yo creo, cada uno de los que estamos aquí adentro. A ver, Wiso, ¿cómo va esta primera canción?

Señor, después de haberte alabado, queremos entrar a tu lugar santísimo. Queremos contemplar tu rostro, Señor, habitar en tu presencia. Purifícanos, Señor. Límpianos. Renuévanos.

Señor, desde la profundidad de nuestro corazón te hemos cantado, porque creemos firmemente que tú eres el único que mereces la gloria, la honra y todo el honor. Señor.

Señor, nuestras vidas son una ofrenda delante de ti. Y en tu presencia, Señor, encontramos consuelo.

0: Con ustedes, Luis Palau.
1: Oremos a Dios. Padre Santo, te pedimos en el nombre del Señor Jesucristo que oigas nuestra oración como has prometido. Señor, tú dices en Jeremías, buscad la paz y la prosperidad de la ciudad donde yo os he enviado. Orad por la ciudad, porque si ella prospera, vosotros también prosperaréis. Señor Jesús, te pedimos que perdones nuestros pecados. Señor, te pedimos que tu Espíritu Santo se mueva en cada hogar, en cada conciencia, en cada corazón, en cada espíritu, para que haya paz de parte tuya. Te damos gracias, Padre, que tú conoces nuestra condición. Te acuerdas de que somos polvo, de que el polvo fuimos tomado y al polvo volveremos. Pero te damos gracias que por la muerte y resurrección de tu Hijo, nosotros también resucitaremos. Y que lo que se hizo polvo va a resucitar con un cuerpo nuevo, los que somos de Jesucristo. Te pedimos, Señor, que traigas paz, prosperidad, bendición. No solo es sobre los Estados Unidos y Canadá, sobre México y toda la América Latina, sobre todo el mundo. Oye nuestra oración, Señor Jesús. Honra tu nombre en medio del temor, de la crisis y del peligro. Y te pedimos que nos

los siglos. Y todo el mundo dice amén. El apóstol Pedro escribe en el capítulo 5, verso 10.

corazón dispuesto, Padre. Con un corazón contrito y humillado, Señor, ante tu majestad y tu presencia.

esta noche vamos a decirle al Señor: Señor, tenemos sed de ti. Dígaselo: Señor, tengo sed de ti. Necesito de ti, Señor. Necesito de tu presencia. Necesito.

Denle ese aplauso al Señor. Esta canción se llama Peña de Oreb, escrito por un hombre que aún vive. Le pedí a Ralphie que lo cantara. Ralphie.

0: Gracias, Ralphie. Aquí a mi derecha tengo a Gadiel Espinosa. ¿Tu papá todavía vive, Gadiel?
1: Sí.
0: El papá de Gadiel compuso una canción hace... ¿cuántos años fue?
1: Como 35
0: años. Hace 35 años atrás, antes de que tú nacieras.
1: Sí.
0: Y yo tampoco había nacido.
1: Sí, sí.
0: Bueno, ya había nacido.
2: Torre Nueva.
0: Pero esta canción ha bendecido a muchas, muchas.

Estábamos en Veracruz, el puerto de Veracruz, cuando de repente, mientras Randall estaba ¡pum!

palabras son vida y son verdad. Tus palabras son eternas. Y te adoramos, Señor. Levanta tus brazos, abre tu corazón.

Ese fue un canto el Señor cantándonos a nosotros. Ahora le vamos a cantar a Él y le vamos a decir: Señor, tú eres la luz.

0: Te adoramos, te adoramos. Ministrame.
1: Por eso una vez más llegamos ante tu presencia.

invitar a que alces esas manos en confianza delante de Él. Le digas, Señor, por lo que tú has hecho, es que levanto mis manos ante ti.

0: Gracias, Jesús. Gracias por
1: ti. ¡Aleluya!
0: Ti.

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6: Hola, hola a todos mis amigos, bienvenidos a esta dosis diaria. Hoy les tengo una historia, no es la excepción, y tiene que ver con un alfarero. Sabes lo que es un alfarero, ¿verdad? Bueno, para las que no están preguntándose, porque a lo mejor se están confundiendo de profesión, porque puede pasar, nos confundimos a veces, pues el alfarero es el que trabaja con sus manos el barro, la arcilla, ¿sí? Un día un alfarero tenía 3 montoncitos de barro y dijo, voy a hacer 3 lindas vasijas. Entonces coge el primer montoncito de barro y empieza a trabajarlo. Entonces empezó a amasarlo. Inmediatamente empezó a escuchar, ¡ay, ay, me duele! ¡No, no, no, no, no, suéltame, no! El barro le estaba hablando, le decía, no, no, no, no, suéltame, suéltame, suéltame, no, ay, y él trataba y trataba, le echó agua y, uy, no, eso estaba terrible, no, no se dejó trabajar el barro. Entonces ya el alfarero cansado dejó ese ahí y cogió el segundo, toma el segundo y empieza a hacer lo mismo que con el anterior, y mientras le hacía, pues él hacía, ay, me duele, pero no importa, dale, dale, que yo voy a quedar una linda vasija, dale, dale, y él le hacía y empezó, y sí, empezó como a formarla y logró. Pero cuando llegó el momento de ingresar esa vasija al horno, porque para que la arcilla o el barro tome la forma, tienen que entrar a una temperatura para que ese barro se vuelva consistente, se cure y, bueno, resista para lo que es hecho esa vasija. Finalmente, cuando ya está ya la vasija, le decía, ¡ay, ay, no, eso está muy caliente! ¡No, no, no, no, no, no, no! El alfarero no le hizo caso, esperó un ratico, pero él seguía gritando allí el barro, la vasija ya decía, no, no, no, suéltame, suelta, sácame de aquí, sácame, me quemo, no sé qué, no aguantó más, entonces la tuvo que sacar finalmente, y aunque trató de decirle, mira, te falta, no, no pasó nada. Entonces concedió la petición de la segunda, del segundo montoncito de barro. Un poco decepcionado este alfarero, toma el tercer barrito, y procede a hacer lo mismo que había hecho con los otros dos. Pero este último permitió que lo moldeara. Aunque le dolía, no se quejaba. Dejó que pasara todo el procedimiento, dejó que se introdujera en el horno, la temperatura era fuerte, pero esperó hasta que su alfarero lo sacara y lo dejara allí. Y finalmente en esta historia, pues lo que veo es que hay 3 cosas importantes que aprendemos en esta historia. A pesar de que el tercero esperó, él sabía que su alfarero no iba a dejar que se quemara. El primer barrito se quedó como estaba, siendo un simple pedazo de arcilla o de barro ahí. El segundo ya era una vasija, porque acuérdense que se dejó hasta llegar al horno. Pero ¿qué pasó? Como no permitió ser horneado, con el tiempo se quebró, porque no tenía la consistencia que le daba la temperatura. Y cuando llegó el tiempo, pues, se enfrió y ya, allí quedó y se quebró. El tercero, saliendo del horno, también pasó un tiempo, el alfarero lo cogió y lo terminó de decorar porque ya estaba frío y terminó siendo una preciosa vasija de barro, una hermosa. El alfarero, amigos de las dosis diarias, es Dios. Y ese barro somos tú y yo. El Dios eterno, el Dios creador, el Dios todopoderoso es el alfarero y nosotros somos el barro, nosotras las personas. Algunos son como el primer montoncito de barro, no le permiten a Dios que le moldee. Cuando hay pruebas en sus vidas se alejan de Dios inclusive, y pelean con Dios y se van y piensan que están mejor sin Dios. No, no, no, déjeme, y se van. Entonces con el tiempo se van a dar cuenta que estaban equivocados. Otras personas son como el segundo montoncito. Permiten que Dios trabaje en ellos, pero hasta cierto momento, hasta ciertas cosas permiten que Dios le moldee. Pero cuando Él quiere cambiar algo en la vida de esas personas, le dicen, no, señor, hasta aquí, tú en esto no te metes, esto aquí, yo te permito trabajar en esto en mi vida, más esto no. Por favor, no te metas, solo hasta aquí es suficiente. Muy pocos, realmente muy pocos, son como el tercer barrito, que le permitimos a Dios, y digo permitimos, lo digo con modestia, con respeto, porque yo fui el primero, yo fui el segundo, y creería estar en el tercero, y lo digo con todo respeto. Yo fui uno que peleé con Dios y no dejé que trabajara con mi vida. Después le permití un momentico, pero he decidido dejar que Él siga moldeando mi vida. Y el asunto es permitir que Dios trabaje en todas las áreas de nuestra vida. El asunto es permitirle que Él nos ayude, que Él te ayude en todos los tiempos difíciles, en los buenos. ¿Por qué? Porque sabemos que es el alfarero y el alfarero no se equivoca, no va a fallar, no nos va a abandonar. Siempre va a estar ahí observando y cuidando esa obra maestra que ha hecho. Que no se caiga, que no se rompa, que esté pendiente. Y si es algo, lo va a curar, lo va a remendar, la va a mejorar. Yo soy una obra en reconstrucción, en perfección para Él, solo para su gloria. Tú, querido amigo, amiga que escuchas esta dosis, te quiero preguntar, ¿cuál de esos tres barritos eres tú? ¿Cuál de esos tres eres tú? Dios es nuestro alfarero y quiere que nosotros le permitamos ser moldeados. No nos quejemos más, dejémoslo entrar en nuestra vida, dejemos que Él sea el que haga lo que tiene que hacer para convertir lo que quiere convertir en cada uno de nosotros. Hay una palabra que está en Jeremías 18:5 que hace que esta dosis tenga en dónde pararnos. Dice, no puedo hacer contigo lo mismo que hizo el alfarero con el barro. Te está diciendo, no puedo hacer lo mismo que hizo el alfarero con esa última vasija. De la misma manera que el barro está en las manos del alfarero, así estás en mis manos, te dice Dios. Tu obra, lo que Dios está haciendo contigo, lo que está trabajando contigo, aún está en ese proceso. Él está ahí limando, lijando, echándole agüita, porque va a ser la mejor vasija de ti, la más fuerte, la más hermosa y la más valiosa, en el nombre poderoso de Jesús. Te bendigo, te espero esta noche en A Solas con Dios. ¿Nos vemos? Búscame en el canal de YouTube. Sí, en YouTube búscame como Roca Estéreo, Roca con K, a las 7 de la noche, hora de Colombia. Tenemos una linda reunión de A Solas con Dios. Vamos a tener un tiempo de oración de milagros y del poder de Dios en nuestra vida. Te espero, no me falles. Un abrazo. 7 de la noche, hora de Colombia, canal de YouTube. Dale suscribirse y dale click a la campanita para que te acuerde todo cada vez que yo participe allí. Un abrazo, bendiciones.

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a la diestra. En esta hora nos humillamos, arrojamos coronas en señal de humillación, de que el único digno y merecedor

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de lunes a viernes de 6:30 a 7:30 de la mañana, donde estaremos orando por su vida, su salud, familia, ministerio y por las naciones del mundo, clamando a Él y confiando que nos responderá, estableciendo el reino de Dios a través de su emisora amiga Radio La Gran Unción.

siempre, aleluya. Somos tu ministerio de intercesión, estableciendo el reino de Dios, el reino de poder. Transmitimos desde San Juan de la Maguana a través de esta, tu emisora amiga, Radio La Gran Unción, la emisora de Dios, y a través de la plataforma de Facebook. En esta mañana maravillosa te saluda y te bendice tu hermana Cristal Meléndez, desde donde quiera que te encuentres y nos sintonice. Recibe un abrazo del Dios Todopoderoso a favor de tu vida. Ese abrazo que necesitas, recíbelo hoy. Bendecimos de una manera muy especial a nuestros pastores Jenny Gómez e Hipólito Valle, que el Señor les siga guardando, bendiciendo y cubriendo en el nombre de Jesús. Bendecimos a nuestra iglesia, Congregación de Fe, Casa de Gloria, que se encuentra clamando junto al ministerio. Bendecimos a las intercesoras de la casa,

junto a nuestra líder Jessy Sánchez y bendecimos a Fer, que siempre se encuentra en los controles dándonos ese apoyo y ese soporte que necesitamos para que todo esto sea posible. Pedimos al Padre bueno que Él les recompense porque Él sabe pagar bueno en el nombre de Jesús. Y en esta semana, como de costumbre, estamos clamando gloria al Señor en un tema poderoso, porque iremos de gloria en gloria, de victoria en victoria y de poder en poder. Y vamos a clamar como el siervo brama por el Espíritu Santo, como el siervo brama por el corriente de las aguas, pero hoy como el siervo brama por el Espíritu Santo. Así que quédate en sintonía, vamos a estar adorando al Señor y luego de adorar vamos a retornar y vamos a interceder. No te despegues, no quites la sintonía, que Dios vino hoy a darte una palabra de fortaleza.

calvario. Y por consecuencia puedo sentir tu Espíritu Santo hoy día. Cuántas gracias te doy.

0: su presencia. Aplaude a su presencia.
1: Aleluya, gloria a Dios. Padre, te alabamos, te bendecimos, glorificamos tu nombre que es santo. Te damos toda la gloria y la honra porque solo tú la mereces. Eres tú bienvenido, Espíritu Santo. Gracias por estar en nosotros y sobre nosotros. Gracias, Padre, por tu presencia. Gracias por tu misericordia. Gracias por tu amor. Gracias porque tú eres bueno y fiel. Gracias porque nos da la oportunidad de adorarte un día más. Gracias por este precioso miércoles que nos regala, Señor. Aleluya, gloria a Dios, gloria a Dios. A tu nombre sea la gloria por los siglos de los siglos. Gracias, Padre bueno, aleluya, porque tú nunca has perdido el control. Gracias, Padre de la gloria, porque aunque nuestra barca ha sufrido turbulencias, tú eres, Padre, nuestra ancla. Gloria a Dios para siempre, aleluya. Hemos venido a bendecirte. Hemos venido a este tiempo de adoración y oración a adorarte. Hemos venido a glorificar tu nombre. Hemos venido a exaltarte. Hemos venido a decirte, Señor, que solo tú mereces ser alabado, que solo tú mereces ser glorificado. Hemos venido a reconocer que no hay un nombre, aleluya, como el tuyo. Ay, santo, gloria a Dios, santo, santo. Oh, Jehová, Dios de los ejércitos, a tu nombre sea la gloria, a tu nombre sea la gloria, a tu nombre sea la gloria y la alabanza por los siglos de los siglos. Oh, santo, santo, bendito sea, aleluya, aquel que murió, pero que también resucitó. Alabado sea el que puso su vida por amor. Aleluya, gloria a Dios. Alabado sea el que dio su vida en rescate de muchos. Aleluya, gloria a Dios para siempre. Vive Cristo, vive Cristo, vive Cristo para siempre. Aleluya. No hay nadie como tú, Señor. Sin ti nada somos. Separados de ti nada podemos hacer. Oh, gloria al Señor para siempre. Padre de la gloria, queremos estar cerca de ti. Queremos bendecir tu presencia. Queremos bendecir tu trono santo. Queremos, Padre de la gloria, estar cerca de ti. Oh, gloria a Dios, aleluya. Porque tú le das sentido a nuestras vidas. Porque tú, Padre, conforta nuestras almas. Porque tú has sido bueno, aleluya. Gloria a Dios, a ti que te encuentras sentado en un trono alto y sublime, a tu nombre sea la gloria por los siglos de los siglos, la adoración, la alabanza, aleluya. Hoy perfumamos tu trono, en esta hora perfumamos tu trono para que recibas la alabanza. Hoy perfumamos tu trono, recibe alabanza. Hoy perfumamos tu trono, recibe adoración. Hoy perfumamos tu trono, recibe gloria a Dios, santo, santo, santo, recibe de tus hijos alabanza, recibe de tus hijos gloria. Oh, santo, santo, santo, porque es bueno alabarte, Jehová. Bueno es alabarte, bueno es cantar salmos a tu nombre, bueno es, aleluya, anunciar por la mañana la misericordia que tú has tenido y la fidelidad cuando termina el día de noche. Aleluya, santo, santo, santo, fiel y bueno, verdadero, verás todo. Todopoderoso, Rey de gloria, Príncipe de paz, admirable consejero, Rey de reyes, Dios de dioses, Señor de los señores, el que tiene el poder y la autoridad, el que tiene el dominio, el que vive y reina por los siglos de los siglos. Eres Rey para siempre, eres el Rey de gloria. ¿Y quién es este Rey de gloria? Jehová es el Rey de gloria. Oh, abran puertas, aleluya, santo, santo, santo, gloria a Dios. Oh, santo, santo, ábranse puertas eternas y entrará el Rey de gloria. ¿Quién es este Rey de gloria? ¿Quién es este Rey de gloria? Jehová es el Rey de gloria. Jehová es el Rey de gloria. Jehová es el Rey de reyes. Jehová, Señor de señores. Jehová, Dios de dioses. Jesucristo reina. Jesucristo vive. Jesucristo gobierna. Jesucristo tiene dominio. Jesucristo tiene el poder. Jesucristo tiene el control. Jesús de Nazaret. Aleluya, su nombre, oh santo. Oh, recibe mi Padre, gloria a Dios, aleluya. Recibe mi Padre la gloria. Recibe mi Padre la gloria. Recibe, Abba, la gloria. Recibe de nosotros tus hijos en este día toda la gloria. Adoramos y exaltamos tu nombre, aleluya, gloria a Dios santo. Porque no adoraremos otro Dios delante de otro Dios. No nos postraremos solo delante de ti, Señor. Porque entendemos, aleluya, que tú eres el Señor de nuestras vidas, que como tú no hay, gloria al Señor, ningún Dios, que solo tú pudiste darnos una nueva oportunidad, que solo tú pudiste sacarnos de la muerte, librarnos, Señor, aleluya, de la inmundicia, gloria al Señor para siempre, solo tú pudiste lavar, Dios mío, santo, nuestras ropas sucias, porque no hay nada tan sucio que tú no hagas digno, y tu misericordia nos limpió, aleluya. Oh, gloria a Dios, tu misericordia nos limpió, tu misericordia nos lavó, tu misericordia nos hizo digno, y el velo se rasgó, y podemos entrar a tu presencia, y podemos estar delante de ti, y podemos ir a tu altar, y podemos adorarte en espíritu y en verdad, aleluya. Oh, recibe, recibe, recibe, recibe, recibe toda la gloria. Oh, santo, santo, santo, Espíritu Santo, Espíritu Santo, Espíritu Santo de Dios. Oh, Espíritu Santo, aleluya. Oh, gracias, Rey de Reyes y Señor de Señores, aleluya. Dice la palabra en Ezequiel 36:27, en el nombre del Padre, del Hijo y del Espíritu Santo de Dios. Aleluya. Y pondré dentro de vosotros mi espíritu, y haré que andéis en mis estatutos, y guardéis mis preceptos, y los pongáis por obra. Y el Señor dice, yo pondré dentro de vosotros mi espíritu. Porque es imposible que nosotros podamos andar bien, que podamos andar delante de Dios como Él quiere que andemos si no tenemos al Espíritu Santo. Es imposible que podamos adorarle a Él como Él merece si no tenemos el Espíritu Santo. Es imposible que podamos ser fiel, que podamos estar delante de Dios. Aleluya, gloria a Dios, delante de Él limpios. Cumpliendo sus estatutos, guardando sus mandamientos, poniéndolos todos por obra, porque es el Espíritu Santo nuestra ayuda, es el Espíritu Santo nuestra fortaleza, es el Espíritu Santo que es un espíritu de poder y de dominio propio, quien puede hacer posible que nosotros podamos agradar a Dios. Por eso el Señor dijo, yo lo voy a poner, pero yo lo voy a poner dentro de ustedes. Yo lo voy a poner dentro de ustedes y nosotros tenemos que procurar más que en todo tiempo, en este tiempo, que el Espíritu Santo esté dentro de nosotros. No podemos darnos el lujo como cristianos de andar por la vida sin que el Espíritu Santo esté dentro de nosotros y camine con nosotros. Así que vamos a estar clamando al Padre para que podamos permitir que su Espíritu Santo esté dentro de nosotros, porque recordemos que Él no mora en templos sucios. Aleluya, gloria a Dios. Para que el Señor nos ayude a que Él more dentro de nosotros, que Él pueda limpiar nuestro templo. Primero Él tiene que estar en nosotros. Y si no está, es necesario que bramemos como el siervo brama por las corrientes de las aguas, que de hecho las aguas representan al Espíritu Santo para que Él sí esté en nosotros. Oh, gloria al Señor. Acompáñame a clamar, porque tú necesitas al Espíritu Santo. Yo necesito al Espíritu Santo. Todos necesitamos al Espíritu Santo. Gloria al Señor para siempre. Aleluya, Padre. Padre bueno, Padre eterno, Dios de gloria, Dios de poder, Padre eterno, Cristo de la gloria, recibe alabanza, Recibe gloria en esta hora, recibe gloria en esta hora, recibe gloria en esta hora. A tu nombre sea la gloria por los siglos de los siglos. Tú eres un Dios fiel, Padre verdadero, eres fiel. Aleluya, gloria a Dios. Y queremos clamar delante de tu presencia, Padre, porque tú dijiste que tú pondrías dentro de nosotros al Espíritu Santo, Jehová. Oh, gloria al Señor, pero no sabemos si en algún momento hemos contristado al Espíritu Santo y si necesitamos que Él vuelva a estar con nosotros. Aleluya, gloria a Dios. Ayúdanos, Padre eterno, a que tengamos el Espíritu Santo, Padre eterno. Ayúdanos a conocer al Espíritu Santo. Ayúdanos a ser amigos del Espíritu Santo. Ayúdanos a comprender, Señor, que no podemos caminar, que no podemos darnos el lujo, Padre, como cristianos, de andar sin tu presencia, de ser dirigido por tu presencia, de adorarte conforme al Espíritu, Padre de la gloria, Espíritu Santo de Dios, Padre. Mira tu iglesia alrededor de la tierra que te sirve y que te adora. Te pedimos en esta hora, Padre, que aquellos que aún no han sido llenos del Espíritu Santo, Señor, que puedan ser llenados, Rey de gloria, que puedan ser llenados, que tu Espíritu Santo se derrame sobre toda carne, que venga tu presencia posando, Dios mío, que venga reposando, aleluya, en el alma y en el espíritu, en el cuerpo de alguien que te necesita, aleluya, oh gloria a Dios para siempre. Mira aquellos, Señor, que se encuentran en pecado, Padre, que han contristado tu Espíritu Santo, Señor, y es que venimos pidiendo delante de tu presencia por ello. Te pedimos, Padre, que lo perdones, Señor. Te pedimos, Padre, que tenga misericordia. Te pedimos, Señor, aleluya, que tú le vuelvas a llenar, que en aquel lugar donde ellos te dejaron, Señor, en aquel lugar donde se olvidaron, aleluya, que tú eres un tesoro, oh, más que un tesoro, muy preciado, que tú eres el espíritu de la redención con el cual nosotros fuimos sellados, Señor, aleluya, gloria a Dios, Padre de la gloria, que tu presencia, Dios del cielo, venga, Padre eterno, perdonando pecado, que tu presencia venga limpiando el templo, que saque toda inmundicia, que saque todo pecado, que saque lo que te desagrada, Señor. Padre, necesitamos que nos limpie. Necesitamos, Padre, que nos limpie. Es tu palabra que dice que si nuestros pecados fueran rojos como el carmesí, entonces tú lo pondrías blanco como la blanca lana, Señor. Oh, gloria al Señor, aleluya. No importa, Padre, que hoy, aleluya, hayan templos que estén, Padre eterno, en pecado. Es que tu Espíritu Santo viene limpiando. Es que tú vienes removiendo lo que te desagrada. Es que tú vienes quitando lo que no viene de ti, Señor. Es que tú vienes trayendo cosas nuevas, Padre de la gloria. Es que tú vienes llenando las vidas, Señor, porque es imposible que una vida permanezca en Cristo si no tiene, Padre, tu presencia, Señor. Aleluya, gloria a Dios. Padre de la gloria, y dice que tú harás que andemos en tus estatutos y que guardemos tus preceptos, aleluya, y los pongamos por obra, y ese es nuestro clamor. Aleluya, gloria a Dios Santo, que como el siervo brama por el Espíritu Santo, podamos, Padre, andar en ti y en tus mandamientos, Señor, en el nombre poderoso de Jesús. Padre de la gloria, Padre de la gloria, conforme a tu verdad, conforme a tu presencia, conforme a tu propósito, conforme al propósito que tú tienes para nuestras vidas, conforme, Padre, al Espíritu Santo que tú has derramado sobre nosotros, Señor, te rogamos, te imploramos en esta mañana, Señor, aleluya, que podamos andar, Jehová, que podamos andar delante de tu presencia como es digno de ti, que podamos, Padre de la gloria, en el nombre poderoso de Jesús, oh Santo, Santo, guardar tus mandamientos, que, Padre de la gloria, no escuchemos la palabra, porque muchas veces, Señor, estamos sobrepredicados. Lo único es, Señor, que no hemos guardado lo que tú quieres que guardemos. Te pedimos, Padre, que tú nos ayude a andar en tu palabra. Ayuda a tu iglesia, ayuda a lo que clamamos hoy, hoy, Señor, andar en tus estatutos, Padre de la gloria, en cada precepto que tú estableciste en tu palabra, en cada mandamiento que tú has dado, en cada corrección que tú has hecho, Señor, y que podamos, Padre, no solamente, como dice tu palabra, ser oidores olvidadizos, sino que podamos ser hacedores de la palabra. Padre, necesitamos ser hacedores de la palabra. Aleluya, necesitamos, Espíritu Santo, que nos ayude a poder cumplir la palabra. Oh, gloria a Dios, aleluya, que nos dé el dominio propio, que nos dé la fortaleza, que nos llene, Padre, Padre, Padre, Padre, en el nombre poderoso de Jesús. Oh, Rey de gloria, Padre de la gloria, Padre de la gloria, mira aquellos, Señor, que saben la palabra y dicen tu palabra, y de aquel que sabe lo bueno y no lo hace. Padre de la gloria, te presentamos a aquellos que sí saben lo bueno, que sí conocen de la palabra, que sí tienen conocimiento de quién tú eres, Señor. Oh, gloria al Señor, que saben lo que sí te agrada, que saben lo que te desagrada, pero se le ha dificultado, Señor, en el nombre poderoso de Jesús. Todos aquellos que quieren hacer lo bueno, Padre, y no lo hacen, que comienzan a hacer el bien y terminan haciendo el mal, Señor, ven tú, Cristo de la gloria, ven cambiando su vida, ven transformando su corazón, ven quitando el corazón de piedra, el corazón insensible, el corazón que te desagrada, el corazón engañoso y perverso. Ven quitándolo, Señor. Ven poniendo un corazón limpio. Ven poniendo un corazón puro. Ven poniendo, Padre de la gloria, el querer como el hacer. Aleluya, por tu buena voluntad de poner por obra tu palabra, Señor. Que no solamente podamos escucharla, que podamos andar en ella, Padre de la gloria, en el nombre poderoso de Jesús. Cristo limpia, Cristo libera, liberta, Cristo restaura. Tú sigues siendo el mismo Cristo que llegó, oh gloria a Dios, aleluya, donde las mujeres prostitutas. Tú sigues siendo el Cristo que llegó donde los endemoniados. Tú sigues siendo el Cristo que liberta. Por eso te pedimos hoy, Señor, que tú traiga liberación, que tú rompa las cadenas, que tú quites toda malicia, todo espíritu, Señor, que induce las vidas a vivir en pecado, para que no puedan estar en santidad, aleluya, para que no puedan estar, oh gloria a Dios, lleno del Espíritu Santo. Padre de la gloria, átalos, repréndelos en el nombre poderoso de Jesús. Llena los corazones con tu presencia, invade las vidas, Señor, porque es que tu Espíritu Santo es aquel, gloria a Dios, que convence las vidas de pecado. Oh, santo, santo, santo, clamamos para que convenza las vidas de pecado. Clamamos para que convenza las vidas de pecado, Espíritu Santo, aleluya. Porque antes de alguien bramar por ti, tiene que estar dispuesto, aleluya, a renunciar al pecado. Porque tú no vas a morar en un templo que no está limpio. Gloria al Señor, aleluya. Espíritu Santo de Dios, liberta las vidas. Trae liberación, aleluya. Toda atadura de la tiniebla que las vidas no han podido, Señor, salir. Que en el nombre de poderoso de Jesús puedan salir hoy, Padre de la gloria, que tu Espíritu Santo esté dando apertura a toda cárcel espiritual en esta hora, Señor. Mira aquello, Padre de la gloria, que el enemigo, Padre Santo, Santo, Santo, los insta a pecar. Oh, gloria a Dios, aleluya, para que no puedan estar firmes. Es tu Espíritu Santo que da firmeza, es tu Espíritu Santo que da fortaleza, es tu Espíritu Santo, aleluya, gloria a Dios, Santo, Santo, Santo, Santo. Oh, Espíritu Santo, tú limpia, tú lleva toda inmundicia, tú remueve los escombros, aleluya, gloria a Dios. Tú quita toda basura, aleluya, gloria a Dios, Santo, Santo, Santo, tú limpia. Es por tu misericordia que tú limpia, es por tu misericordia que tú restaura, es por tu misericordia que tú pones un nombre nuevo, es por tu misericordia que tú pones una marca, oh, gloria al Señor, de propósito y de salvación. Es tu propósito que alcanza las vidas en esta mañana, aleluya, eres tú, Señor, aleluya. Yeah. Y como el ciervo brama por las corrientes, ay, ay, ay, ay, ay, santo de las aguas, te pedimos, Señor, que tú traigas un renuevo, Padre. Un renuevo espiritual a través de tu Espíritu Santo. No hay renovación espiritual si no está el Espíritu Santo. Gloria al Señor. Aleluya. Padre de la gloria, clamamos a ti, Señor. Clamamos a ti, gloria al Señor para siempre, santo, santo, santo. Padre de la gloria, que tu Espíritu Santo hoy, que tu Espíritu Santo hoy, que tu Espíritu Santo hoy, santo, santo, santo, santo, pueda moverse libremente, libremente sobre las vidas, porque Él quiere moverse, porque Él quiere hacer cosas, porque Él, aleluya, quiere remover toda oscuridad, Él quiere remover toda tiniebla. El Espíritu Santo está dispuesto, gloria a Dios. Nosotros tenemos que estar dispuestos, aleluya, a recibir ese renuevo, a recibir esa corrección, a recibir de Él más de lo que tenemos, aleluya, más de Él y menos de nosotros, para que se revele lo que está adentro y salga, aleluya, y pueda entrar más de Él y seamos llenos. Trae un renuevo, Espíritu Santo de Dios. Renueva las vidas, Señor. Renueva los espíritus a través de tu Espíritu Santo. El espíritu cansado, el espíritu encarcelado, el espíritu que ya no te siente. Hace mucho que no te siente, Padre. Shemareka masonda limayendo. Kimanso kimayela baba shekenaye. Kima mansa naya noyane. Esa nanana y sukumayenda la base. Abasheka bababa. Ay, necesita volver a sentirle, necesita tener un encuentro con Él, necesita volver a su presencia, necesita volver a hablar con Él, aleluya, Espíritu Santo, gloria a Dios, santo, santo, rompe toda barrera, derriba toda iniquidad, trae una renovación, ay, Dios mío, mental, trae una renovación del cuerpo, trae una renovación del alma, trae una renovación del espíritu. Ay, tu iglesia necesita ser renovada, Padre, con tu poder. Renuévanos porque te necesitamos. Renuévanos porque necesitamos estar más cerca. Renuévanos porque necesitamos obedecer. Renuévanos porque necesitamos cumplir tu voluntad. Trae una renovación total en nuestras vidas, Espíritu Santo de Dios. Padre, renueva, Padre, si hay algo que ha muerto en nuestras vidas espiritual, declaramos como Ezequiel 37, huesos secos reciban vida hoy, y el Espíritu Santo de Dios entró en ellos, aleluya, y recibieron vida, porque aún los huesos, aleluya, estaban hueso con hueso, tendón con tendón, piel con piel, pero aún no había vida, se necesitó que el Espíritu Santo renovara aquellos cuerpos para que se un gran ejército. Es que necesitamos una renovación, Espíritu Santo, para que seamos un gran ejército, un ejército que pueda clamar, una iglesia que pueda adorarte, una iglesia que pueda buscarte, una iglesia que pueda estar llena. Es que necesitamos el Espíritu Santo, lo necesitamos, Espíritu Santo, te necesitamos, hoy te necesitamos, aleluya. Oh, gloria a Dios, necesitamos que renueve nuestras vidas, necesitamos que nos renueve, aleluya, necesitamos un renuevo, necesitamos un renuevo, necesitamos un renuevo, Padre, que solo tú puedes darnos, aleluya, necesitamos encontrarnos otra vez con el Espíritu Santo, necesitamos, Señor, aleluya, gloria a Dios, Padre, Padre, Padre. Padre, clamamos a ti porque necesitamos que remuevas la ceniza. Necesitamos que te lleves el cansancio espiritual. Hablamos a ti en esta hora, Padre. Padre de la gloria, clamamos. Cristo amado, clamamos. Cristo amado, clamamos. Rey de gloria.
2: Clamamos, Rey de Gloria, clamamos. Estamos delante de tu presencia, Padre de la Gloria. Clamamos para que te lleve las cenizas, aleluya. Las cenizas que han venido, Padre de la Gloria. Clamamos para que te lleve el cansancio espiritual. Clamamos, Padre de la Gloria, Santo, para que nos dé las estrategias, Padre, para buscarte, para que podamos ser más sabios que las tinieblas, para que podamos, Dios mío, irnos un paso delante. Padre de la Gloria, quita todo cansancio, renueve el altar. Oh, gloria a Dios, shendara kabashenda, y kamansho kimanenda la bashe. Ay, Elías, remashe kanamashe kamamaye, uka yenaye, shenaye tarabasukuna. Ey, santo Elías, ay, antes de que descendiera el fuego en el altar, tuvo que arreglar el altar, tuvo que remover, oh santo, santo, santo, bendito sea Dios, Padre. Remueve, Señor, remueve, Cristo de la Gloria, aleluya. Remueve todo, Padre de la Gloria, lo que esté en nuestro altar que impide que te puedas mover libremente. Remueve, Padre de la Gloria, toda ceniza, Señor. Remueve toda ceniza, Padre de la Gloria. Transforma nuestras vidas, Señor. Transforma nuestro altar. Ven a nuestro tiempo de oración, aleluya. Y que aprendamos a orar con el Espíritu Santo, aleluya. Oh, gloria a Dios, que podamos aprender a orar en el Espíritu, porque las cenizas ya no van a estar. Va a estar el Espíritu, va a estar el Espíritu. Y entonces podremos clamar, aleluya, gloria a Dios. Oh, santo, santo, santo, conforme a su voluntad, aleluya. Porque es el Espíritu Santo que intercede conforme a la voluntad. Aleluya, en nuestro espíritu no podemos pedir lo que conviene. Pero cuando el Espíritu Santo está en nuestra oración, Padre, sí, sí podemos, sí podemos. Porque el Espíritu Santo te va a hacer saber a ti y va a interceder como conviene, aleluya. Por eso renueva nuestras vidas espirituales. Todo lo que ha muerto, Padre, todo lo que ha muerto en nuestras vidas espirituales, resucítalo. Resucita la oración, resucita la adoración, resucita el clamor constante, resucita el clamor constante. Continuo, Padre, ayúdanos a buscarte de continuo, Señor. Es que las cenizas se tienen que mover, las cenizas se tienen que mover, el altar se tiene que renovar, el altar se tiene que renovar. Los tiempos de oración tienen que llenarse de su presencia, los tiempos de oración tienen que perfumar el trono de aquel que nos llamó. Aleluya, shenarama, shekemaye, ikababa, shenararara. Santo, Espíritu Santo, Espíritu Santo, que podamos clamar, que podamos clamar, que podamos ir a ti, Padre. Remueve, Padre, todo lo que vino para hacernos retroceder. Remueve todo lo que se vistió, Padre, de normalidad, pero que no lo es. Aleluya. Abre nuestros ojos espirituales para que podamos ver. Abre nuestros ojos espirituales para que podamos ver más allá, Señor, de la simple vista. Muéstranos, Padre de la Gloria, que nuestra lucha no es contra carne ni sangre. Aleluya. Oh, santo, santo, santo, muéstranos que cada vez que oramos, intercedemos en el Espíritu, cosas se rompen, malicias se quebrantan, aleluya, gloria a Dios, se caen los altares, se rompe, se quebranta toda tiniebla, retrocede, santo, santo, santo, todo lo que nos hace la guerra. Muéstranos, Señor, y ayúdanos a entender que no hay otra salida, no hay otra salida, gloria a Dios, aleluya. Es la oración que tiene el poder, es tu presencia que nos ayuda a vencer, Señor, gloria al Señor, aleluya. Oh, Espíritu de vida y de poder, a tu nombre sea la gloria, Cristo. Gracias por lo que tú estás haciendo, Padre. Gracias porque tú estás removiendo en esta hora la ceniza. Gracias porque la vida estará llena de tu presencia. Oh, gloria al Señor para siempre. Santo, santo, santo, en el nombre poderoso de Jesús. Tú te manifiestas, tú te revelas. Hay encuentro contigo otra vez. Hay como al principio, aleluya, como al principio. Hay un encuentro otra vez, aleluya. Como al principio, gloria a Dios, santo, santo, como el primer amor, aleluya, en el nombre poderoso de Jesús, gloria a Dios para siempre. Oh, te adoramos y te bendecimos. Te adoramos y te bendecimos, Cristo de la gloria, Padre eterno, Rey de gloria, Santo, Santo, Santo, aleluya, Cristo amado, gracias, Señor, aleluya, gloria a Dios. El Señor, gloria al Señor para siempre, aleluya, alabado sea su nombre por los siglos de los siglos. Recibe toda la gloria, recibe toda la gloria, recibe toda la gloria, Padre bueno y eterno. Gracias, Cristo amado. Gracias, Espíritu Santo, por este tiempo. Gracias, Espíritu Santo, porque estamos clamando a ti. Gracias, gracias, gracias. Estamos clamando al Padre, gloria al Señor, aleluya. Y estamos clamando a ti para que estés en nosotros, aleluya, gloria al Señor. Oh, Santo, Santo, Santo, gloria al Señor para siempre. La palabra establece, gloria a Dios, aleluya, Santo, Santo, en el libro de Joel 2:28, gloria al Señor. Y después de esto, derramaré mi espíritu sobre toda carne y profetizarán vuestros hijos y vuestras hijas. Vuestros ancianos soñarán sueños y vuestros jóvenes, aleluya, verán visiones, gloria a Dios para siempre, Santo, Santo. Y también sobre los siervos y sobre la sierva derramaré mi espíritu en aquellos días y daré prodigios en el cielo y en la tierra, sangre y fuego y columnas de humo, gloria al Señor para siempre. Vamos a pedir al Padre que derrame de su espíritu, que esa promesa de Joel 2:28 se esté cumpliendo en este tiempo, aleluya, sobre la iglesia, sobre los jóvenes, sobre los pastores, sobre todos nosotros, aleluya, porque lo necesitamos, aleluya. Padre de la gloria, clamamos delante de tu presencia, venimos delante de ti, Rey de reyes y Señor de los señores, Padre eterno, tú prometiste, Padre de la gloria, que tú ibas a derramar de tu espíritu sobre toda carne, y hoy, Padre, te pedimos, Señor, que mire tu iglesia alrededor de la tierra, Padre de la gloria, para que derrame, Padre, ay, ay, ay, ay, para que haya un derramamiento, Padre, Padre, que hay un derramamiento sobrenatural de tu presencia, que hay un derramamiento de tu espíritu, Señor, en el Pentecostés. Tú le dijiste a los discípulos, no se muevan, sheka baba man, sheke baba. No se muevan hasta que sean llenos, y ellos obedecieron, aleluya, gloria a Dios para siempre, y la palabra se cumplió, sigue cumpliendo, sigue llenando, sigue derramando, Padre, sigue derramando de tu Espíritu Santo, porque tu iglesia necesita ese derramamiento, tu iglesia necesita esa llenura, Padre, tu iglesia necesita ese renuevo, Rey de gloria, renueva nuestras vidas, que hay un derramamiento sobrenatural, que aquellos que no hablan en lengua puedan hablar en lengua, que por el Espíritu Santo, aleluya, los que están cojos puedan salir saltando, que los que están, ay Dios mío, que los que están enfermos, shemaren, karabasukumaye, es santo, aleluya, que los que están enfermos, Dios mío, santo, santo, santo, santo, pueda salir sanado, aleluya, gloria al Señor, santo, santo, santo, en el nombre poderoso de Jesús, que nosotros también podamos decir, Padre de la gloria, como dijo Pedro, Dios mío, yo no tengo plata ni oro, pero de lo que tengo te doy, en el nombre de Jesús, levántate y anda, porque está lleno del Espíritu Santo. Asimismo, llena tu iglesia del Espíritu Santo, Señor, para que haya sanidades, para que haya milagros, para que haya liberaciones, Señor, en el nombre poderoso de Jesús. Padre, derrama. Derrama de tu presencia, Padre de la gloria. Derrama de tu presencia. Derrama de tu presencia, Padre. Derrama de tu presencia, Señor. Oh, bendito sea tu nombre. Derrama de tu Espíritu Santo, Padre de la gloria. Aleluya, gloria a Dios. Derrámalo sobre tus hijos. Padre, derrama sobre los jóvenes una unción fresca del Espíritu Santo. Clamamos por ellos, Señor. Padre, tú conoces las luchas y las batallas que tienen los jóvenes, Señor. Ay, pero que ellos puedan ser como el siervo Brahma, aleluya. Oh, santo, santo, santo, Padre. Clamamos por los jóvenes en esta hora, Padre. Trae una fortaleza, Señor. Trae una fortaleza sobre su vida. Trae una llenura, Padre, de la gloria. Ven tratando con ellos, Señor. Ven convenciéndole de pecado, Cristo amado. Padre, ellos no le pertenecen al mundo, Dios mío. Ellos te pertenecen a ti, Jehová. Ellos te pertenecen a ti, Rey de Gloria. Cada joven, Padre, esté en tus manos. Todos los jóvenes alrededor de la tierra, Señor. Tú conoces sus luchas, tú conoces sus batallas. Tú conoces, Padre de la Gloria, lo que le hace la guerra. Pero también, Señor, nosotros conocemos, aleluya, un espíritu que no es de cobardía. Un espíritu que es de poder. Un espíritu que es de dominio propio, Señor, aleluya. Padre, dale dominio propio a los jóvenes, Señor. Padre, ayúdale a seguirte, ayúdale a servirte, que nadie tenga en poco su juventud, que ellos puedan ser ejemplos, Señor, aleluya, que ellos puedan ser llenos de ti, que sea una generación que te conquiste, Padre, que conquiste el reino de los cielos, que conquisten jóvenes para Cristo, que sean una generación que no se rindan, Señor, jóvenes que te sirven, jóvenes, Padre, tú levantas como José, que aunque a temprana edad fue vendido, fue encarcelado, fue tirado en el pozo por sus hermanos, Señor. Ay, pero José no se rindió, aleluya. Él siguió adelante porque tú estabas con él en todo lugar. Padre, si hay algún joven que está en el pozo, si hay alguno que ha sido vendido, si hay alguno que ha sido encarcelado, si están pasando por proceso, si están pasando por tentaciones, te lo presentamos hoy. Te lo presentamos y te pedimos que derrame de tu Espíritu Santo. Es tu Espíritu Santo quien puede levantar las manos caídas, las manos cansadas. Es tu presencia, Dios mío, que le puede hacer renovar de nuevo. Eres tú quien puede levantar sus manos, Señor. Padre de la gloria, llénale, Padre, llénale, llénale, llénale de ti, llénale de ti, más de ti, menos del sistema, menos del mundo, Señor, menos de lo que le llama, de lo que le atrae, Señor, más de ti. Una llenura sobrenatural repose ahora sobre sus vidas. Espíritu Santo, visítale, visítale en esta hora, visítale mientras duerme, visítale, Padre, mientras hacen todas sus actividades. Trata con ellos, Señor, derrama fortaleza, derrama unción, derrama fuego de Dios, aleluya. Que ellos puedan ser como los jóvenes, Señor, Sadrach, Mesach y Abednego. Ellos dijeron, no importa, no vamos a negar nuestra fe, no nos vamos a postrar delante de otro que no sea Dios. Que ellos puedan ser como, ay, Dios mío, como esos jóvenes valientes, que no importa que el fuego, aleluya, sea aumentado, gloria al Señor, aleluya. Que ellos puedan creer a un Dios vivo y de poder, que ellos puedan pararse, Padre de la gloria, y hacer toda la diferencia entre la multitud.

Jesús, aleluya. Dice Salmo 51:10, crea en mí, oh Dios, un corazón limpio y renueva un espíritu recto dentro de mí. No eches de delante de ti y no quites de mí tu espíritu. Como el siervo brama por las corrientes de las aguas, vamos a clamar al Señor en esta hora para que el Señor ponga en nosotros un espíritu recto dentro de su iglesia, aleluya, y que Él no quite de nosotros su espíritu, que Él no quite de nosotros su presencia, Padre de la gloria, Padre de la gloria. Si el salmista clamaba a ti, Señor, nosotros hoy también clamamos a ti, Señor. Oh, gloria a Dios, aleluya, porque ya hemos clamado para que tú pongas un corazón limpio. Ya hemos clamado por una renovación del Espíritu, Dios del cielo. Ahora clamamos, Señor, aleluya, para que tú no quites de nosotros tu Espíritu Santo. Te lo pedimos, Padre, por misericordia. Te lo pedimos por gracia. Por favor, te lo pedimos por el favor que tú tienes, Señor, Padre. Padre de la gloria, Padre de la gloria. Padre, gracias por el Espíritu Santo. Padre, gracias por el Espíritu Santo. Padre, gracias por nuestro amado, amado, amado, amado Espíritu Santo, Señor. Te pedimos en esta hora, Padre de la gloria, que no quites de nosotros tu Espíritu, Padre. Padre, no lo quites de nosotros, porque la palabra dice que nosotros hemos sido sellados con el Espíritu Santo para el día de la redención. Padre, no quite de nosotros tu presencia, no quite de nosotros tu Espíritu, no quite, Padre de la gloria, aleluya, tu anhelada presencia de nuestras vidas, que nos podamos mantener, Señor, que tú estés en nosotros y nosotros estemos en ti, que podamos hacer como Pablo, que él decía, es necesario que yo mengüe, Padre, que podamos menguar para que tú crezca, que podamos menguar para que tú habites, podamos menguar para que tú no solamente vengas a visitar, sino que hagamos comida, que ella preparó, que ella dijo, yo no quiero que venga tu presencia, que tú habites aquí, que podamos, ay Dios mío, preparar el altar para que tú habites, Señor, no quites de nosotros tu Espíritu Santo, que nada nos separe de tu presencia, que nada nos haga contristarle, Señor, que tú nos fortalezca, que tú nos levante, que tú quebrante, Dios del cielo, lo que te desagrada, Padre eterno, que permanezca en nosotros tu presencia, que permanezca tu Espíritu Santo, Señor, no lo quites de nosotros, no lo quites de nosotros, no lo quites de nosotros, Padre. Que permanezca siempre, siempre, siempre tu presencia en nuestras vidas, Señor. Hazlo tú, Señor, por misericordia, hazlo por tu favor, Señor, aleluya, porque no podemos vivir sin tu Espíritu Santo, Señor, porque seríamos como huesos, simple, simple, porque tendríamos vida, pero no Espíritu, Señor, porque estaríamos secos por dentro, porque tu Espíritu Santo, aleluya, oh Santo, que brota de nuestro interior, aleluya, como ríos de agua viva, es tu Espíritu Santo que entra el avivamiento en nuestras vidas, Señor. Así que clamamos a ti para que tu iglesia, Padre, sea el cielo por tu presencia. Padre, Cristo amado, Rey de Reyes, Señor de Señores, seguimos adorándote, bendiciéndote, exaltándote, dándote gloria y honra, Todopoderoso, Rey de Reyes y Señor de los Señores, Padre de la gloria. Mira que nosotros tenemos, Padre, muchas cosas que anhelamos en la tierra y que lo guardamos y que lo atesoramos, Señor, pero ayúdanos primero a buscar el reino de Dios, aleluya, ayúdanos primero a atesorar el Espíritu Santo, ayúdanos primero a anhelar el Espíritu Santo más que todas las cosas materiales, Señor, más que todo lo que nos rodea, Padre, pon una sed, pon tu iglesia sedienta, por tu iglesia sedienta, Padre, de tu Espíritu Santo, pon tu iglesia sedienta de tu presencia, así como muchos están sedientos por cosas seculares, Señor, aleluya,
cuánto más deberíamos nosotros estar sedientos por tu presencia, por buscar tu rostro, Señor, por estar contigo, aleluya, por pasar tiempo con el Espíritu Santo, para hablar con Él, aleluya, porque Él es nuestro consolador, Él es que nos consuela, Santo, Santo, Santo, Padre de la gloria. Una iglesia sedienta, una iglesia que busca al Espíritu Santo, una iglesia que camina de la mano con Él, una iglesia que lo anhela a Él. Pon un anhelo ferviente, Padre de la gloria, Santo, Santo, Santo. Pon un anhelo ferviente por el Espíritu Santo, Padre de la gloria. Que tu iglesia le anhele conocer al Espíritu Santo, que tu iglesia anhele encontrarse. Encontrarse, queremos anhelar. Tú eres quien pone el querer como el hacer. Pon en tu iglesia, Padre, aleluya, el querer estar contigo, el querer estar con Él, aleluya. Que Él sea nuestro amigo, gloria a Dios. Que no le dediquemos el tiempo que merece tu presencia, Padre, a nadie más, sino que se lo podamos dedicar al Espíritu Santo, que se lo podamos dedicar a Él, que podamos estar con Él, aleluya, gloria a Dios, Padre. Que los pastores, Padre, estén llenos de tu presencia, que bramen, que bramen, que bramen por estar con el Espíritu Santo, Dios del cielo, que quieran estar llenos de ti, porque sólo así podrán dar, Dios mío, de ti, a través de tu presencia, de tu Espíritu Santo. Que si alguno ha contrictado, Padre, tu Espíritu, que se ponga a cuenta contigo, Señor, en el nombre poderoso de Jesús. Cada uno de los miembros de la iglesia, Padre, alrededor de las naciones, tus hijos, Señor, que anhelemos fervientemente, Señor, estar contigo, Padre. Estar contigo. El siervo brama porque tiene mucha sed, porque tiene un anhelo de beber. Danos de beber, danos de beber, danos de beber, danos anhelo, danos amor, danos pasión por el Espíritu Santo, danos de beber de tu agua, aleluya. Así como tú le dijiste a la mujer samaritana, si tú supieras el don y quién es que te pide de beber, entonces tú le pedirías y Él te daría. Y hoy nosotros estamos pidiendo, así como la samaritana pidió, hoy estamos pidiendo de tu Espíritu, hoy estamos pidiendo de tu presencia, hoy te pedimos que habites, hoy te pedimos que te entrones, hoy te pedimos que estés en nosotros, aleluya, hoy te pedimos que tú seas en nosotros, Señor. Y que te quedes para siempre, y que te quedes para siempre, y que no te apartes, y que no te vayas jamás. Ay, que te anhelamos, y que te necesitamos, Espíritu, Espíritu Santo. Gracias, gracias, gracias, Espíritu Santo, gracias. Gracias, Espíritu Santo. Gracias, Padre. Gracias, Hijo. Gracias, Señor. Aleluya. Gracias, porque tú lo has hecho. Tú lo has hecho. Tú lo has hecho. Sheka, rabababababan. Sheka, bababan. Tú lo has hecho. Gracias, gracias, gracias. Recibe toda la gloria, Padre. Porque tú no la compartes con nadie. Gracias, Señor. Gracias por este tiempo. Gracias por este tiempo. Gracias por tu presencia. Gracias por tu guianza, por tu dirección. Gracias. Gracias, Señor. Aleluya. Seguiremos clamando mañana. Gloria al Señor. No te lo pierdas porque iremos de gloria en gloria, de victoria en victoria y de poder en poder. Seguimos clamando como el siervo brama. Aleluya. Su hermana Cristal Meléndez se despide. Gloria al Señor. Y será hasta el próximo miércoles que estaremos por aquí clamando delante de un Dios vivo y de poder.
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Si necesitas algún clamor, alguna oración, puedes buscarnos en Instagram como arroba Radio La Gran Unción, y de seguro que estaremos clamando delante del Dios que todo lo puede por tu petición. Que Dios te guarde, que te bendiga. Y que siga en nosotros arropándonos y envolviéndonos la presencia poderosa del Espíritu Santo de Dios, en el nombre poderoso de Jesús. Amén y amén. Bendecido día en la presencia de Dios.

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los padres eres Dios, sobre los cielos eres Dios, y en la tierra eres Dios.

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¡Palmas aquí! ¡Todos los que han sido elegidos! ¡Aquí!

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díselo una vez más. 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
1: Vamos a cantar a aquel que nos da la victoria.

0: Aleluya.
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1: Dios está

0: esa noche. Levanta tu voz a Él si tú eres uno de ellos. Oh, aleluya. Señor, yo quiero ser uno de esos hombres que tú andas buscando. Oh, aleluya. Gracias, Señor. Gracias, Señor. Gracias, Señor. Y estamos conscientes, oh Dios, que para que eso suceda.
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mis pensamientos. Has escudriñado mi andar y mi reposo, y todos mis caminos te son conocidos. Pues aún no está la palabra en mi lengua, y he aquí, oh Jehová, tú la sabes toda.

y mi alma lo sabe muy bien. 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
1: Oh, te adoramos y te exaltamos, Dios. Eres santo, Dios. Te adoramos. Aleluya.

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1: Y aunque no podamos verlo, sabemos que estás obrando.

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Es una noche para renovar tu pacto de amor con Él. Vamos, levanta tus manos. Yo no sé cuántas circunstancias, adversidades han venido para hacerte tirar la toalla, dejar de seguir al que tanto te ama. Pero esta canción habla de un pacto de servirle. Pero es una respuesta de lo que hizo. Nosotros lo amamos porque Él nos amó primero. Y esta canción es una respuesta de amor, de gente que lo necesita, de gente que está dispuesta a tomar una decisión firme. Yo no sé qué cosa te apagó. Yo no sé qué situación vino en tu contra para distraerte. El salmista David dijo: bendice alma mía Jehová y bendiga mi ser su santo nombre. Y no te olvides de su beneficio, porque a veces nos olvidamos. Por eso esta noche es para recordar lo que Él hizo por nosotros.

0: 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No encuentro las palabras.
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3: Muchos de nosotros a veces pensamos que las bendiciones de parte de Dios son para todo ser humano sin condiciones de ninguna naturaleza. Sin embargo, algunas bendiciones son de carácter exclusivo para los creyentes, para aquellos que creen en Dios y la obra salvadora de Jesucristo. Hola, mi amigo oyente. Le saluda Ángel Bongiorno Vigil con una invitación a seguir en sintonía de nuestro programa. En esta oportunidad, el conferencista internacional Luis Palau sigue con la serie de mensajes basados en el Salmo 103. Hoy nos habla de un Dios que nos bendice, que nos corona de favores y misericordias. Escuche con atención, tomando notas para poder repasarlas una vez que haya finalizado.
4: Bueno, mi estimado amigo oyente, espero que usted esté con tantas ganas de gozar de unos 10 o 15 minutos de alimento suculento, de un bistec jugoso, de un sándwich espiritual que satisface, como yo estoy con ganas de entregarle ese sándwich, ese bistec y ese alimento suculento. Mire, qué cosa hermosa que es la palabra de Dios, ¿no le parece? Ahora, no todos los días uno se siente de esa manera. Hoy yo me encuentro, gracias a Dios, con muchas ganas de conversar con usted y compartirle las cosas buenas de la palabra de Dios. Si usted no me ha estado escuchando en estos últimos días, le recuerdo que estamos en el Salmo 103, por ahí en el centro mismo de la Biblia, Salmo 103, y es el estudio número 6, y qué hermoso que está esto. Yo me quedo tan encantado, medio me molesta de que se me va acabando los primeros versículos ya del Salmo. Hoy he titulado el estudio, Dios nos corona. Dios nos corona, y se encuentra esa frase en el versículo 4 del Salmo 103. Dice así, el que rescata del hoyo tu vida, el que te corona de favores y misericordias. Ahora, mi amable oyente, yo le quiero preguntar esto. Este es uno de los beneficios que Dios derrama sobre todo ser humano, pero particularmente sobre aquellos que somos sus hijos, o sea, los que le hemos abierto el corazón a Jesucristo, los que lo hemos recibido como Señor y Salvador, y tenemos, por lo tanto, la seguridad de la vida eterna, la presencia del Espíritu Santo en nuestra alma y en nuestro espíritu, y tenemos esa relación personal con Dios. Pero, por otro lado, la pura verdad es esta, que Dios corona de favores y misericordias aun a los que no tienen relación con Él, porque Dios es un Dios bueno. Por eso los versículos 1 al 5 de este Salmo 103, yo los he titulado, que Dios es un Dios bueno. Por eso, los versículos 6 al 14, yo los he titulado, Dios es un Dios perdonador. Y por eso, versículos 15 al 22, yo los he titulado, Dios es Rey de Reyes y Señor de Señores. Dios bendice aún a los incrédulos, pero no con todas sus bendiciones, porque ciertas bendiciones de Dios son incondicionales. Y otras bendiciones de Dios son condicionales. Por ejemplo, la bendición de la lluvia, del sol, de las temporadas del año, de las cosechas, del viento. Todas estas bendiciones son bendiciones incondicionales casi 100%, ¿eh? Porque hay un paréntesis aquí. Pero Dios derrama estas bendiciones sobre todo el mundo, aún sobre los ateos, los incrédulos, los que blasfeman su glorioso nombre. Hay otras bendiciones que son definitivamente condicionales, porque así quiso Dios, porque Dios es Dios y Él arregla las cosas como Él quiere. Dios es soberano, y el hombre no le dice a Dios lo que va a hacer, sino que Dios le dice al hombre lo que él debe hacer, y a la mujer también. Las bendiciones condicionales, por ejemplo, son: el perdón de los pecados están condicionados en el arrepentimiento y la fe. La vida eterna depende de si tenemos o no a Jesucristo en el corazón. Así que, las bendiciones de Dios. Pero mira lo que dice acá. Él es el que te corona de favores y misericordias. ¡Qué hermosa frase! Te corona. ¿No es cierto, mi amable oyente, usted que tiene a Cristo en el corazón, que usted se siente como hombre y mujer coronado de favores y misericordias? El otro día, si usted estuvo conmigo, yo le recomendaba que se haga una lista de todos los beneficios que Dios le ha dado a usted como creyente en el Señor Jesucristo. ¿Ya tomó nota usted de todos los favores y las misericordias de Dios en su vida? Dice que Él nos corona. Uno puede ser en este mundo no muy pudiente, no muy rico, no muy bien plantado en este mundo perdido y descarriado, y sin embargo, por conocer a Dios, sentirse coronado como rey. Sí, Señor, la Biblia dice que somos reyes y sacerdotes en la presencia de Dios. Y la hermanita más humilde, por allá en las montañas de los Andes. El hermano trabajador en la selva colombiana, ecuatoriana, boliviana. El señor que trabaja en una fábrica y apenas le alcanzan los centavos en una fábrica de Argentina, Uruguay o Chile. El hombre que trabaja duramente en los desiertos mexicanos, pero que conoce a Cristo, se siente como rey, Señor. ¿Por qué? Porque Dios lo ha coronado. ¿Coronado? ¿De qué manera? Coronado de favores y misericordias. Le digo una cosa. En los últimos 20 años, muchos de ustedes me conocen en persona, porque el Señor me ha permitido viajar, darle y darle, ida y vuelta, norte y sur, este y oeste, por todo nuestro continente. Sí, y el Señor me ha dado el privilegio de conocer a millares de mis amables oyentes, cara a cara y mano a mano. Nos hemos abrazado, nos hemos hablado. Y yo he visto en nuestro continente cuántos hermanos y hermanas, de todas las posiciones sociales, hasta las más elevadas, hasta las más humildes y todo entre medio, que son y se sienten y se notan coronados de favores y misericordias, porque conocen a Dios y conocen la paz de Dios, el gozo del Espíritu Santo, todo lo que Dios da, el amor sobrenatural que viene por el Espíritu de Dios, y que nadie se me mofe, porque mofarse es solo patear contra una pared. El que sufre es el mofador, no Dios ni la verdad de Dios. Mi amable oyente, Dios nos corona de favores y misericordias. Muy amigo mío, Marcelino Ortiz, que muchos de ustedes han oído por la radio y lo han visto en persona, me decía el otro día en una campaña una frasecita muy bonita, se la cito. Dice Marcelino: yo le pedí a Dios cosas para gozar de la vida, pero Dios me dio vida para que disfrute de las cosas. Se lo repito, yo le pedí a Dios cosas para gozar de la vida, pero Dios me dio vida para que disfrute de las cosas. ¿Y sabe una cosa, mi amable oyente? Yo he visitado a millonarios que tienen todo lo que este mundo da y son miserables, tristes, amargados, venenosos, despreciando a todo el mundo, temerosos, defensivos, arrogantes. Tienen todas las cosas que el mundo da, que el dinero compra, y son miserables. Por otro lado, me he encontrado con personas en la misma situación, pero llenos de alegría, de gozo, de felicidad, porque las cosas que Dios les ha dado, los favores y las misericordias de Dios, ellos los comparten, los regalan, los disfrutan, dando a los demás. ¡Qué gran diferencia que hay! Y por otro lado, como decía antes, me he encontrado con personas que tienen muy pocas cosas, pero que tienen vida, vida eterna, vida abundante, la vida del Espíritu Santo de Dios. Tienen vida eterna, y aunque tienen pocas cosas, tienen vida, y lo poco que tienen lo disfrutan. Mi amable oyente, todos los cambios políticos, económicos y sociales que este mundo procura, con justicia por cierto, nunca van a satisfacer el alma como lo satisface Dios cuando nos corona de favores y misericordias. Y le digo más, uno de los favores y de las misericordias que Dios nos da cuando nos convertimos es la habilidad de pensar, de trabajar, de soñar, de planear y de triunfar. Los que tenemos a Cristo triunfamos y salimos de la miseria porque el poder del Espíritu de Dios nos capacita. A Dios sea la gloria que nos corona de favores y misericordias.
3: Damos gracias a Luis Palau por las enseñanzas bíblicas que nos ha presentado en el día de hoy. Hemos aprendido cosas valiosas que vamos a aplicar en nuestras vidas. En la siguiente presentación de este programa continuaremos con esta serie sobre el Salmo 103, y Luis Palau nos dice que Dios es capaz de saciar todas nuestras necesidades. Así que está invitado a escuchar esta interesante presentación. Y ahora en nuestro programa escuchamos a Steve Green cantando Gloria a ti.

Hasta aquí con la música. Hemos escuchado Gloria a ti en la interpretación de Steve Green. 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

0: Amigos oyentes, muchas gracias por su fina sintonía al programa de este día. Les estaremos esperando muy pronto para el próximo programa Cruzada con Luis Palau. Hasta entonces, recuerden las palabras de nuestro Señor Jesús. Felices los de corazón limpio, pues ellos verán a Dios.
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Levante sus manos, el Rúa de Dios está aquí. La presencia de Dios está aquí. Su poder está aquí. Su presencia está aquí. Y está aquí para romper cadenas, para romper maldiciones. Le preguntaron a Jesús sobre la venida del Rúa. Y Jesús se paró y dijo: a ustedes le conviene que yo me vaya, porque mientras estoy con ustedes estaré a su lado, pero cuando el Rúa HaKodesh venga, estará con vosotros y en vosotros. Y cuando ustedes abran la boca, no necesitarán llamarme, porque cuando ustedes hablen, hablaré yo. Cuando ustedes profeticen, profetizaré yo. Cuando, oh gloria, cuando abran la boca, el cielo va a abrir la boca. Oh, hay lenguas de guerra, hay lenguas de fuego. ¡Wow! Se rompen cadenas. ¿Alguien está listo para recibir ese poder? Pero recibiréis poder cuando haya venido. Ponga su mano así y diga: viene. Viene sobre tu familia.

viene sobre la enfermedad esa. Hombros, alguien tiene que orar en lenguas aquí. Hebros, allá. Y un solo requisito le dijo: no se muevan de Jerusalén. Profeta, está soplando de los cuatro vientos. Está soplando sobre República Dominicana. Está soplando sobre Sur, Centroamérica, Europa y Estados Unidos. Está soplando sobre los matrimonios. Dios mío, Dios mío, Dios mío, Dios mío. Está soplando.

0: momento del Espíritu Santo es este. Momento del Espíritu Santo es este. Y nadie se lo va a quitar.
1: Espíritu Santo.
0: Se activan las lenguas de fuego. Usted no puede criticar lo que usted no ha vivido. Usted no puede criticar lo que usted no conoce. ¿Dónde estabas tú cuando yo hice los cielos? ¿Dónde estabas tú cuando yo hice la tierra?

¿Quién está entendiendo estas lenguas? De ella, que me levante la mano. Si alguien está entendiendo, si entendió lo que esa mujer estaba hablando. ¿Quién lo entendió?

0: ¿Quién entendió? ¿Quién tiene el don de interpretación? Y entendió lo que ella habló. ¿Habrá algún intérprete?
1: Dios solo quiere que le den su gloria. Denme mi gloria para que la unción descienda.
0: Oiga lo que Dios dijo. Que le den su gloria. Denme mi gloria para que la unción descienda. ¿De quién es la gloria? ¿Quién le está reclamando? Levanta tus manos al cielo. Y quiero que todo el mundo se ponga de rodillas en este momento. Dios habló. Nosotros obedecemos. Este es un live raro. Un live raro. Un live de honra al Espíritu Santo.

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Todopoderoso está aquí. Él te sana, Él te hace libre. Proféticamente extiende la mano al que tienes al lado. Señor, declaramos sanidad. Por tus llagas somos sanos. Por tus heridas, por tu sangre, hoy somos limpios. Ordenamos que toda enfermedad se vaya en el nombre de Cristo Jesús. Ordenamos que toda lepra, que es tipo del pecado, tipo de ataduras, tipo de maldiciones, ordenamos que hoy se vaya en el nombre de Jesús. Somos una generación limpia, somos una generación que le pertenece a la sangre de Cristo. No le pertenecemos al pecado, no le pertenecemos a ninguna enfermedad, le pertenecemos a la sangre del Cordero de Dios. Somos libres. Somos libres. Yo quiero que esto se

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Equivocarse no es fracasar. Así dieron otra vuelta a la ciudad el segundo día y volvieron al campamento. Y de esta manera hicieron durante 6 días. Josué capítulo 6, versículo 14. La mayoría de las personas piensan que equivocarse es fracasar. Déjeme decirle que este tipo de pensamiento es erróneo. El fracaso consiste en quedarse en la misma situación y no volver a intentarlo. Thomas Edison, el inventor de la lámpara incandescente, intentó más de 1000 veces antes de poder conseguirlo. Thomas Edison es recordado por sus supuestos fracasos o por intentarlo y lograr el éxito. ¿Y su éxito fue inmediato? El fracaso no se encuentra en las acciones. El fracaso es un estado mental y espiritual. Una persona fracasada es aquella que dice: ya lo hice todo, no hay nada más que hacer, es imposible, no existe otra manera. Muchos poseen el virus del fracaso escondido en algún lugar de sus cabezas. Si este es su caso, búsquelo y elimínelo de inmediato. No se deje engañar. El poder de mover el mundo lo tiene usted a través de Jesús. Tome un nuevo impulso e inténtelo otra vez. Dios ha puesto en usted un matador de gigantes. Está allí dentro. Dele lugar a la palabra para que pueda exteriorizarse. Usted es una persona de pacto, como lo fue David. Declare la palabra de fe y ponga su voluntad en marcha. Golpee y golpee hasta derribar el problema. Sea persistente. Con la palabra de Dios hay que persistir. Determínese a ganar. Usted es un ganador. El fracaso es no hacer nada. Si usted le pone fe y acción, nunca verá en su vida nada que se parezca al fracaso. Emprenda el negocio o el estudio que estuvo pensando, porque este es su año de oportunidades divinas. Y recuerde, en todo lo que persista, tendrá éxito.

Padre, entiendo que el fracaso es una forma de pensar conformista. Yo me determino hoy a persistir en las metas que tú pones en mi camino. Persistiré. Gracias. En el nombre de Jesús. Amén. Equivocarse no es fracasar. Una reflexión del pastor Juan Crudo, del libro Alimentando Nuestra Fe.

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0: Levanta tus manos al cielo.
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Yo sé que estamos comenzando, pero tenemos que comenzar de una manera que podamos declarar que el gozo del Señor, mi fortaleza, es. Mira a alguien cerca de ti.

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0: Háblanos, Jesús. Háblanos, Jesús. Apláudale fuerte a Él en esta noche. Él es fiel. Él es bueno.
1: Su presencia está aquí. No la pierda por ninguna distracción. Abrace su hermosa presencia.

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Padre nuestro que estás en el cielo, santificado sea tu nombre. Venga a nosotros tu reino.

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1: Padre nuestro que estás en el cielo, santificado sea tu nombre. Venga a nosotros tu reino y hágase tu voluntad.

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El Señor dice: es una noche. Es una noche para renovar tu pacto de amor con Él. Vamos, levanta tus manos. Yo no sé cuántas circunstancias permitirán dejar de seguir al que tanto te ama. Pero esta canción habla de... pero es una respuesta de lo que hizo. Nosotros lo amamos, nos amó primero. Y esta canción es una respuesta de amor. Sé qué situación vino en tu contra para distraer. El salmista David dijo: bendice alma mía Jehová y bendice hombre. Y no te olvides lo que a veces... por eso esta noche es para recordar lo que Él hizo por nosotros.

0: La vida cambió para siempre, Señor Jesús. No encuentro las palabras.
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aquel que está sentado a la diestra del Padre. En esta hora nos humillamos, arrojamos coronas en señal de humillación, de que el único digno y merecedor de gloria es aquel que está sentado.

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1: Vamos a cantar aquel que nos da la victoria.

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2: Hoy presentamos la reflexión del día con...
3: Parece que los adolescentes tienen su propio idioma. Cuando uno conversa con ellos y hasta cuando conversan entre ellos mismos, siempre hablan con monosílabos y frases cortas. Variantes en cada país, pero constante con el mundo adolescente. Podrían hablar toda una hora sin usar una frase completa. A veces a nosotros los adultos quizás hasta nos atrae la idea de inscribirnos en una clase de idioma juvenil. Si usted tiene una situación como esta con sus hijos, entonces acerque una silla y siéntese cómodamente, porque lo que le vamos a decir le va a ayudar a quitarse un poco de esas canas verdes que ya sus hijos le han sacado en esta audición de Enfoque a la Familia. Hola y bienvenidos a este programa con nuestro anfitrión, el psicólogo, consejero familiar y autor, Dr. Dobson. Soy Alberto Valle y mi compañera Esther Kelly estará muy pronto con nosotros. El programa de hoy promete ayudar a todos esos padres que ya están por tirar la toalla con respecto a sus hijos adolescentes. El Dr. Dobson entrevista a un experto en el tema y creo que usted reconocerá su nombre y creo que es mejor dejar al Dr. Dobson mismo que lo presente.
4: Joe White está aquí hoy para hablar sobre cómo guiar a los adolescentes. Él es el presidente de los campamentos Kanakuk y Kanakomo en Branson, Missouri. 17,000 niños van allí cada verano para tener una experiencia fantástica. Y eso es formidable porque la vida es muy, pero muy corta. Tenemos que enseñarles a nuestros niños por medio del ejemplo a aprovechar al máximo cada día de sus vidas. Y lo mismo es cierto también en cuanto a los padres.
5: Sí, tal vez usted tiene un hijo de 16 o 12 años de edad, y quizás usted llegue a vivir hasta los 40 años para ver a ese hijo crecer. O pudiera ser que solamente viva 2 o 3 años más. Por eso les encargo apasionadamente a los padres que no simplemente observen a sus hijos durante los años de la adolescencia, que no se queden sentados como quien mira un partido de fútbol desde los asientos, sino que se involucren con ellos en el terreno y celebren esos años de la adolescencia.
4: Bueno, yo puedo decirle a usted que esa ha sido mi pasión desde que mis hijos nacieron. Y ellos ya son adultos. Y la emoción más grande de mi vida es que los dos están sirviendo fielmente al Señor. La investigación de Barna mostró recientemente que 75% de los niños que se criaron en un hogar cristiano han dejado la fe para el tiempo en que son estudiantes de primer año universitario. Ahora bien, eso no quiere decir que ellos no volverán a ella, y muchos lo hacen. Pero hay grandes peligros en este mundo.
5: Así es.
4: Y si usted es más o menos indolente a lo largo del camino, haciendo lo que usted quiera, trabajando muchas horas a la semana y no prestándoles atención a sus hijos para instruirlos acerca de las cosas que son importantes para usted, puede llegar a perderlos. Hay personas en este mundo que odian lo que nosotros apoyamos y lo que creemos como creyentes en Jesucristo. Y si usted no está decidido a transmitirle su fe a sus hijos, los perderá. Yo, tal vez usted sabe más acerca de esta generación de niños que cualquier otra persona que yo conozco, porque está mucho tiempo con ellos. Lo que quiero decir es que pasa todo ese tiempo con todos esos niños, 17,000 niños cada verano, día y noche, realmente. Describa la condición espiritual de esta generación que ha crecido en hogares cristianos.
5: Con mucho gusto. Últimamente, los medios de comunicación han estado promoviendo con mucho entusiasmo el programa de televisión Survivor, el sobreviviente. Bueno,

0: Permítame decirle cuál es el verdadero sobreviviente. Es el joven o la jovencita que tiene 16 años de edad que va a la escuela. Usted no necesita ir a Australia para encontrar un clima o un ambiente difícil con el fin de tratar de sobrevivir en él, o ir a Kenia o algún otro lugar como esos. Permítame decirle que cuando un joven o una jovencita de 16 años va a la escuela, él o ella está en el ambiente más hostil y desafiante. Los jóvenes vienen a mí al campamento, muchachos y muchachas que aman al Señor, que quieren agradar a Dios, y me dicen, Joe, que yo sepa, soy la única persona en toda mi escuela que realmente ama a Jesús, que no tiene relaciones sexuales el sábado por la noche, que no bebe alcohol el viernes por la noche, que no experimenta con drogas. No conozco a nadie como yo. Y, doctor Dobson, por eso estamos hablando acerca de la orientación espiritual. Mi principal trabajo, como papá, es discipular a mis hijos. No es el trabajo de los maestros de la escuela dominical, aunque son personas muy buenas. Si un hombre hace eso, si una mujer hace eso noche tras noche, año tras año, incluso cuando los hijos tienen 13, 14, 15 y 16 años, luego, cuando ellos van a la universidad, no hay un traficante de drogas que pueda quitarle su fe. No hay un muchacho de mucha labia que pueda quitarle su virginidad a una jovencita, si el papá ha realizado su trabajo como debía.
1: Muy bien dicho, Joe. El que estemos dispuestos a aceptar la fe de nuestros padres depende de la calidad de la relación durante los primeros años.
0: Sí, un 100%.
1: Esa es la clave de todo.
0: Tiene razón.
1: Mucho de lo que estamos hablando tiene que ver directamente con la relación.
0: Exactamente. La relación lo es todo.
2: Así es, la relación no es todo, y quédese con nosotros que Joe White y el Dr. Dobson regresan en breve.
3: Rebeca. Rebeca. ¡Ay, Rebeca!
4: ¿Sí, mamá?
3: Te estoy llamando desde hace rato. Va a comer y apaga la radio.
4: ¡Ay, mami!
5: ¿Recuerda esa escena? Usted también era igual. En Enfoque a la Familia nos gustaría ayudarle durante este periodo. Nuestro teléfono, 1-800-434-2345. 1-800-434-2345.
2: Y ahora más consejos para que usted pueda lidiar con éxito con sus adolescentes.
1: Llegará un momento cuando será demasiado tarde para ir atrás y reconstruir una relación que no es buena.
0: ¿Sabe? No lo es. Tenemos que reconocer que es más difícil si usted ha tenido una brecha y si tal vez usted no ha sido un modelo de conducta malo. Hay quizás papás, en realidad, yo los encuentro continuamente, que lo echaron todo a perder. Ellos han tenido un periodo de 2 o 3 años en sus vidas cuando perdieron a su hijo. Pero, ¿sabe usted qué es lo que funciona? Cuando un papá llega a casa y se arrodilla junto a la cama de su hijita o de su hijo y le dice, ¿sabes qué? Lo siento mucho. Y llora porque lo echó todo a perder. Él no estaba allí, era un papá ausente. ¿Y sabe usted cómo se gana de nuevo el corazón de los niños? Cuando ven a un papá o a una mamá que es vulnerable, que puede sangrar de dolor delante de ellos y decir, por favor, ¿me perdonas? Quiero volver a empezar. Le digo que una de las cosas más importantes acerca de los niños es que tienen la capacidad para recuperarse. Si usted se humilla delante de ellos, lo recibirán a usted nuevamente.
1: Pero yo, nosotros somos muy machos, somos hombres. No lloramos delante de nuestros hijos. Por seguro, no podemos darnos el lujo de dejarles saber que nos equivocamos, ¿no es cierto? Estoy seguro de que hay algunos hombres que nos están escuchando y que están diciendo algo similar.
0: Bueno, si usted quiere ir a una clínica de abortos con su hija jovencita, simplemente siga siendo así. Si quiere ir a la cárcel para sacar a su hijo de allí, bajo fianza, porque él tiene un corazón duro como usted, entonces siga adelante y tenga un corazón duro. Escúcheme, yo jugué el deporte más rudo del mundo, el fútbol americano. Yo entrené a equipos de fútbol americano universitarios. Algunos de los hombres más tiernos que conozco eran algunos de los tipos más grandes y más duros que usted podría ver en su vida. Pero ellos han aprendido que sus muchachos necesitan un corazón tierno, humilde y vulnerable.
1: Así es.
0: Si usted es uno de esos hombres que están reprimiendo sus emociones, le aseguro que a su vida vendrá el día cuando tendrá que arrodillarse y llorar, y pedir perdón, tal vez a su esposa y tal vez a sus hijos.
1: Joe, ¿por qué usted se está inclinando tanto hacia los padres?
0: Bueno, doctor, pienso que los padres estamos mucho más ciegos que las mamás. Creo que las madres son las heroínas. Yo observé a mi hija con sus dos hijos y simplemente no puedo creer cuánto las mamás hacen para instruir a sus hijos. Los niños necesitan tener una madre buena. En realidad, a mi mamá la crió su mamá sola. Y a mi esposa la crió su mamá casi sola. Y ellas son las mejores señoras que conozco porque tuvieron madres que cumplieron las dos responsabilidades. Pero los niños lloran por su papá. Cada niño que se mete en problemas en nuestro campamento, y gracias a Dios los niños en nuestro campamento son mayormente niños muy buenos, pero cada vez que uno de ellos no obedece y se mete en problemas, yo le hago la misma pregunta. Le digo, cuéntame acerca de tu relación con tu papá. Y doctor, el rostro se le pone tenso, me mira, comienza a pestañear, los ojos se le llenan de lágrimas y me dice, no me gusta mi papá, o no conozco a mi papá, o yo nunca he visto a mi papá. Una jovencita que se había metido en problemas me dijo, mi papá no ha estado en una de mis fiestas de cumpleaños desde que yo tenía 13 años de edad, y ahora tengo 17 años. Ellas necesitan a su papá.
1: Y cada niño, ya sea varón o una niña que no haya tenido esa necesidad satisfecha por su papá, experimenta un profundo dolor.
0: Ellos necesitan un papá fuerte.
1: Dios simplemente nos hizo así. Y los niños que crecen sin esa aprobación masculina, esa aprobación paternal, la buscan por el resto de sus vidas o se rebelan contra ella por el resto de sus vidas también.
0: Y ellos se pierden la diversión. El papá que les dedica tiempo a sus hijos se divierte más que cualquier otro papá sobre la faz de la tierra.
1: Así es. ¿Sabe? Hay momentos cuando simplemente me enojo con el reloj. Hay tanto más de lo que queremos hablar. Pero mañana continuaremos conversando un poco más.
0: De acuerdo. Hagámoslo.
1: Hasta mañana, pues.
2: Así es, esta conversación no ha acabado aún. El Dr. White tiene muchos consejos más para compartir. Y con tantos peligros que hay hoy en día, es necesario que usted, padre, esté bien al tanto de lo que está sucediendo en la vida de sus adolescentes. Y esperamos que el programa de hoy, pues, le haya servido. En breve tendremos momento crucial, pero quisiera recomendarle algunos recursos que le ayudarán en la crianza de sus hijos adolescentes. El libro Crecimiento Espiritual de los Hijos es una compilación de consejos de varios expertos en la crianza de los hijos. Es un libro de enfoque a la familia que es publicado por la editorial Mundo Hispano. También Formemos a Nuestros Hijos Mientras Buscamos a Dios, que fue escrito por el Dr. Tommy Tenney y por su madre. Un libro muy interesante. Y también este libro fue publicado por la editorial Unilid. Y si quiere informarse sobre estos y otros materiales relacionados con el tema de hoy, por favor llámenos al 1-800-434-2345. También tenemos disponibles en nuestro sitio web muchos artículos que le servirán en el crecimiento de su familia. enfoquealafamilia.com. Y aquí está el momento crucial.
6: En nuestros tiempos se habla mucho de la falta de liderazgo político honesto. Muchos líderes cometieron crímenes en contra de la humanidad. ¿Pero qué tienen de común los ex gobiernos de Idi Amin en Uganda, Stalin en la ex Unión Soviética y otros corruptos? Lo que tienen en común es la idolatría. Son líderes que ponen al ser humano, al poder o al dinero por encima de Dios. La idolatría destruye naciones, familias y vidas humanas. Un ejemplo histórico de buen liderazgo fue el del rey Josías en la Biblia. Él hizo lo que le agradaba a Dios y luchó contra la idolatría. De acuerdo a la Biblia, no hubo otro rey antes de él que se convirtiese a Jehová de todo su corazón. ¿Qué clase de liderazgo quiere usted para su nación? ¿Un liderazgo que respete las leyes de Dios o un liderazgo que promueva la idolatría? Les habló Yuri Mantilla para Enfoque a la Familia con un momento crucial.
2: Y bien, amigos, es todo lo que el tiempo nos permite por esta ocasión. Esta audición fue una producción de Enfoque a la Familia con Roberto Cruz en el papel del Dr. Dobson y Hernán Solís como el Dr. Joe White. En la producción participaron Jolly Fernández Brown, Hubert y Olga Valverde, Daniel Guzmán y Luis Marauri. Soy Alberto Valle, invitándole para que mañana nos acompañe nuevamente cuando presentemos nuestro próximo.
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¡Palmas aquí! ¡Todos los que han sido elegidos! ¡Aquí!

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profético. Quiero hacer algo profético hoy. Todo joven que está aquí, todo joven que está aquí, menor de 20 años, vénganse para acá en medio. Todo joven, menor de 20 años, todo joven. Y todos los demás, por favor, agrúpense y pónganse así pegaditos, pegaditos, los adultos. Y si no es mucha molestia pedirle, los quiero de rodilla delante de Dios. Esta es la generación de Daniel y sus amigos. Esta es la generación de Pablo. Esta es la generación de los Samuel. Esta es la generación. Dios los usará con poder. Esta es la generación que hará mayores cosas de lo que nosotros hemos hecho. Esta es

0: restaurarán y volverán los padres a los hijos a los padres. No hay un Espíritu Santo Junior. El Espíritu Santo usa cualquier edad. Sean llenos del fuego y del poder de Dios. Sean cercados ahora en el nombre de Jesús. Sean cercados por la misma presencia de Dios. En el nombre de Jesús, en el nombre de Jesús. Sean cercados por su presencia. En el nombre de Jesús. En el nombre de Jesús.
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1: Hice esta canción que se llama Una cita con Dios.

아멘. 아멘. Sí, nosotros somos los llamados, no a cambiar esa sociedad, no a cambiar la sociedad, pero a tratar por lo menos de que esas personas se salven, se sanen, porque una sola persona que está en una situación de esas está afectando a muchos niños, está afectando a mujeres, a la sociedad. Así es que espero que todos tomen ánimo y que le saquen una cita con Dios a sus amigos. Amén.

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